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1: Decíamos esta mañana que no podía ser una sola, así que Chi Guillatún o El Guillatún, también de Violeta Parra, su artista del lugar. Aquí lo vamos a compartir. ¿Estamos listos?

0: Te amo, Beatriz.
1: Gracias, Anita Tijoux, muchas gracias, querida y reconocida. Gracias por su tiempo y por su compromiso. Sí, lo toca, Juan, cómo no, por supuesto.